Ya llegaste a tu casa, ya saliste del trabajo o todavía estás esperando. Sí. Estás pagando días patrios. Gracias por estar en sintonía de Azul. Mañana miércoles el especial de

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1: En Estéreo Azul, las 7 de la noche, 20 minutos, son las 7 con 20. Gracias a las personas que se toman el tiempo de enviarnos un mensaje a través del 6791-0991. 6791-0991 es la única manera en que sabemos qué está pasando allá afuera, en que usted nos puede echar un cuento de por dónde va, de cómo anda el tráfico, en fin, ¿no? Básicamente usted es nuestros ojos allá afuera, y gracias a los que reportan al 6791-0991, como lo hace Kerly Calderón, que nos dice buenas noches. Hilda dice buenas noches, reportando sintonía desde Samaria Sector 3, saludos y bendiciones. Fernando Tulipano, también nos escribe alguien por aquí, Salvador Shank, Chucky, vamos a poner algo ahí de Jeremy Bosch, con mucho gusto. Hay varios así por ahí que yo conozco, jóvenes que trabajan con un futuro por delante.

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1: Qué chévere, man.
0: Saludos a Tony también. 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
15: El señor Daniel Soto reporta también sintonía a la programación de este martes a través de los 100.9 y 106.7 para el interior de la República. A las 8 entré en cabina Roque Arrocha y nos preparamos para mañana desde las 5 de la tarde. Prepárense para algo bien especial, el más especial de los especiales, dedicado al cantante de los cantantes.
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1: El momento más triste ha llegado. Yo no quiero decir adiós, pero digo hasta mañana. Porque ya quedan en compañía de Roque Arrocha para la noche tropical de hoy, martes. Mañana, el especial de los especiales.

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Momento de continuar con los mejores éxitos. En este martes, lo que resta de este martes, a través de Noches Tropicales, sean todos bienvenidos. Yo soy Roque Arrocha, hijo. Y les voy a hacer compañía hasta las 11. Momento de continuar unidos en esta señal 100.9 y 106.7. Buenas noches para Yarito. Bienvenida, Yarito, de primerita reportándose.

0: Son los muchachos de la orquesta Yare, la que toca como es de Panamá. Por casualidad. 67910991. Buenas noches y feliz martes en lo que resta del mismo, con buena música. Por supuesto, buenos éxitos para ti.
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Feliz martes para ti, Yarito. Bienvenida. Boris Ackerman, buenas noches. Muy buen inicio, así me comenta por acá. Buenas noches para Lito Garrido. ¿Cómo anda Lito? Felicidades. Rogelio Spark, bienvenido. Todos unidos en una sola programación, una sola señal. Azul, noches tropicales.

Saludos para Arturo Monte. Para el compa Coqui en Casa Real. Vanessa en Arraiján, bienvenida. A los amigos que se reportan desde las cumbres, bienvenidos.

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0: tremenda guarachera y sobre todo panameña de Colón. Ella es Rosy López, radica en Estados Unidos, pero por supuesto mantiene la bandera panameña muy en alto. Momento de pausa, usted manténgase en sintonía. Esto es Noches Tropicales. Yo estoy de vuelta con más. En breve usted manténgase ahí con muchísimo gusto. 6791-0991.
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Gracias por los reportes de sintonía y recuerde que mañana tenemos el más especial de los especiales, dedicado a quien en vida fuese el cantante de los cantantes. Estos merenguitos están buenos, de repente seguimos con uno más. La Mujer de Fuego, Noches Tropicales.

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0: Junior. 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
1: Que descanse en paz.
0: ¡Qué bueno!

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0: Buenos días a lo más bello, lo más hermoso que tiene Esperé Azul. Buenos días, mi vida. Yo aquí de regreso con mis miércoles de recuerdo.
1: Isaac Domínguez.

0: Buenos días, Isaac Domínguez. Saludos a todas las princesas azules. Me puede complacer con Puma, La Llamada del Amor.
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0: Buenos días, mi bombón mañanero. Feliz miércoles inolvidable.
1: Eso es lo que me encanta de los miércoles inolvidables. Tan activados, tan activadas, me quieren más que de costumbre. Miércoles inolvidable, se siente el feeling, papá.
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4: No.
5: Buenos días, Isaac Domínguez. No. Siempre en sintonía de la mejor Estéreo Azul.
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5: Isaac Domínguez, buenos días. Te estoy escuchando. Saludos.
2: ¿Te gusta el cine?
4: Sí.
2: ¿Y la música?
4: Uh-huh. Vivaldi, Bach.
2: Y claro. A mí la verdad, ¿sabes quién me gusta? Leo Dan.
4: ¿Leo Dan?
2: Sí.
4: Uy, a mí también.
2: Sí.
4: Sí.
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7: Esas canciones eran tan hermosas, esas composiciones. Ay, no, a mí me encanta. Bueno, yo que soy una romántica pernia, me encantan esas canciones.

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Así como cuando piensas en una canción viejita para solicitársela al DJ y el DJ, sin que tú se la pidas, te la pone. Bueno, así. ¡Wow! El príncipe adivinando mi pensamiento. Que tengas lindo día, Isaac Domínguez. Un beso.

¡Qué canción, qué feeling! De la década del 90, a cargo de Christian. Esta canción me recuerda a un pai de esa época. Esta sí era una novia oficial. La década de los 90. Y así íbamos en los 90. Era divertido los 90. Ya teníamos carro, trabajábamos, teníamos para los arranques. Buena década del 90. Y tú, mi amor, ¿qué hacías en 1990, en esa década? Cuéntame, ¿por qué no te conocí en esa época? Tal vez estuviéramos casados, ya tuviéramos hasta nietos. Miércoles, qué manera de recordar la nostalgia, la tristeza. Esos tiempos felices que se fueron, que ya más nunca volverán. Los 80, los 90. Parece que a la gente le encantan los miércoles inolvidables, porque recuerdan aquellos días felices. Ahora solo nos queda subsistir, sobrevivir, a ver cuándo nos llaman de allá arriba. Yo sé que por eso es que les encanta el miércoles inolvidable. Yo siento lo mismo, así que no se preocupen. 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Rayos, se me quedaron los lentes allá en producción. Iba a leer los saludos, pero no veo nada. Se me quedaron los lentes allá en producción. Vietma, Jova, Dania Isabel, Félix 507, Sayana, Yomaira, Laura Núñez, Osvaldo Chifundo, Giselle, la gitana Jolie, Nelly de Howell, Erika del Carmen,

0: Dianis del fan club de Isaac Domínguez. Yaniré, buenos días. Mariluz también en sintonía. Lizaida, María Gabriela. Kellys, good morning, Kellys. Yarito Bengochea, la doctora Eira, Marlene, Carol. Carol me manda la foto de su radio. A ver, a ver, a ver. Sí, estamos en la número uno del radio de Carol. En los 106.7, eso es en provincias centrales. Nelly de Howell, del fan club de Isaac Domínguez. Laura Núñez, Armando Kamikaze, Iris Itzel en sintonía. Tenía 10 añitos en los 90, dice. Luis Antonio, bienvenido, brother. Mi querida Dana González también ya me reporta. Me estaban solicitando esta de Roberto Carlos. Buenísima.
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0: mi
1: es
0: cacharrito.
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1: Isaac, buenos días. Como no puedes leer, te mando un audio.
0: Mi corazón quedó en el perol.
2: Tú sí eres linda, mi amor.
0: Me perdonan, pero ahora yo me
2: voy. Gente así necesito yo a mi alrededor.
0: Muchas que quieren salir conmigo.
2: Y solo por causa de mi cacharrito.
0: Por causa de mi cacharro, ¿sabes?
2: Voy.
0: Voy.
2: Voy.
0: Bye. Chao.
2: Luis Antonio en sintonía, Oscar Ruiz también con nosotros, Carol, Néstor, Noemi. ¿Noemi o Noemí? Luis López también ya me reporta, me manda la foto de su radio. A ver, a ver, a ver. Sí, estamos en la número uno del radio de Luis López. Erika del Carmen también en sintonía. Mariel le quiere mandar saludos a Don Titi de parte de su esposa y su hija Mariel. Dalvis, mi querida amiga Dalvis Rojas en sintonía. Ariel Urrunaga, ahí me manda un... ¿cómo se llama eso? Un meme del brother Isaac DJ en Amanecer Azul. Gabrielín Malboro, también en sintonía. A ver, a ver, a ver. Sí, estamos en la número uno del radio de Gabrielín Malboro. Michelle, buenos días. Oye, me cuenta Michelle, yo no sabía que los 30 de septiembre... nosotros los caballeros nos regalan Hot Wheels. Buenísimo, voy a esperar mi Hot Wheel durante el día de hoy.
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1: Sí, mi vida. Hoy, 30 de septiembre, a los caballeros azules se les regalan rosas azules acompañadas de Hot Wheels.

¿Qué haríamos sin ellas? Lo más bello que hay en el planeta. Yo todavía recuerdo con terror esos días de la pandemia, que al súper solamente podían ir los hombres. ¿Se acuerdan de esa época? Bueno, ojalá pudiéramos olvidarla. ¡Horribles! Puros hombres en el súper. En un mundo sin mujeres, debe ser muy triste. Lamentable. Pero bueno, por suerte quedó en el pasado. Ojalá no vuelva otra. Dana González en sintonía y me manda su selfie. Gracias. Alegrándome la mañana. Yo quedando bajoneado, triste. Gracias por mi selfie. Dianis en sintonía. Hoy está de cumpleaños el señor Braulio Ríos, el papá de Dianis. Señor Braulio, espero que la pases súper bien. Happy birthday to you. De parte de Dianis. Dianis es del fan club de Isaac Domínguez. Chameli también ya me reporta. Oye, ¿eso de los Hot Wheels aplica solamente si son novias, amantes o esposas para regalar? Porque no tengo ni amante, ni esposa, ni novia, ni casi algo. Está la marea baja, te digo. Está la marea baja, ¿qué será? Está pasando de moda el brother Isaac Domínguez. A ver si alguien me regala un Hot Wheel. Que sea azul. ¿Azul o rojo? Ya diré en sintonía, Karina. Karina me está sobornando. Dice, ¿puedes poner Kiara, qué bello, así como tú? Esa es para que le ponga la canción. ¡Yaniré! Mándame tu selfie. Yo solito aquí en cabina. Triste y nostálgico. Recordando todas esas mujeres que pasaron por mi vida. Hoy miércoles inolvidable. Eso es lo que nos trae los recuerdos. ¿Sí o no? ¡Hey, Ricardo Elías en sintonía! ¿Quiere música de menudo? Para despertar a la Reina Azul. A ver, Ricardo Elías, ¿sabes cuál es la canción de menudo que le gusta a la Reina Azul? Jorge Luque me manda la foto de su radio. A ver. Sí, estamos en la número uno del brother Jorge Luque. Edwin Brose también me manda la foto de su radio y también estamos en la número uno. Luis de Tocumen en sintonía y me manda la foto de su taxi. Muy bien, brother. Amarilis D, gracias por tan lindas canciones del recuerdo. Solamente éxitos. Ana Elena, también en sintonía. Amanda Miguel, me piden por acá. Amanda Miguel. Amarilis, ¿quién no me crees, Amarilis? Te mentiría yo. Jamás. Ya estamos grandecitos. Ya yo aprendí, con los golpes aprendí que entre más verdades le digas a la mujer, mejor te va. Eso me lo enseñó la vida, porque uno tiende a mentir, ¿no? Para conseguir lo que uno quiere, uno tiende a mentir. Pero la vida me ha enseñado. No sé si algún caballero azul me apoya en ese pensamiento. A mis 56 años, la vida me ha enseñado que entre más directo y sincero seas, mejor te va con ellas. No sé, a mí me pasa eso. A ver algún caballero azul que me mande su audio, si estoy equivocado o no. Dice por acá Monchi, saludos a mi esposa Dalia. Ahí están los caballeros azules diciendo presente. Voy a esperar mi Hot Wheel. A ver, la chica que me confirmó que se regalan rosas azules y Hot Wheel. Eso aplica para novias, amantes, casi algo, esposas, queridas. Enrique dice, claro que sí, brother. La verdad ante todo. Con eso me ha ido bien también. Yaniré, bella señora. Y de amarillo. Te mando un beso. ¡Mua! Esta va para ti, mi amor. Que me cambiaste por ese tipo frío y aburrido. Ya me contaron por ahí que no te está yendo muy bien. No te quiero de vuelta. Ni siquiera para un último perreo, como dice Karol G. No te quiero de vuelta.
porque tú me cambiaste por ese tipo frío y aburrido. Ahora, la venganza es dulce, ¿sabes? Bien dulce. Consentimiento, compadre.

Feliz y bendecido miércoles inolvidable para todas esas princesas y príncipes azules y muy en especial para nuestro DJ preferido, Isaac Domínguez.

0: las palmas, los cuerpos.
1: Oye, mi amor.
0: No, no.
1: No me digas que no.
0: Y vamos
1: juntando los cuerpos.
0: Ya estamos grandecitos. ¡Qué canción! ¡Los 90! ¡Michelle! Gracias por mi selfie, mi amor. Te mando un beso. ¡Mua! Melissa en sintonía, Alex de la Hoz, Reina Esther. Victoria dice, porque a ti te gustan las jovencitas, Isaac. Eso es mentira. Ya yo pasé por esta etapa hace rato. A mí me gustan de 40 para arriba. No quiero problemas con jovencitas que todavía no saben lo que quieren.
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0: Para ti, mi amor, que te sientes tan mía. De lunes a viernes de 6 a 9 de la mañana. Para ti, que te sientes tan mía. ¡Qué canción! ¡Qué feeling! Así como hoy. Qué bueno saber que la están pasando súper bien con Amanecer Azul. Cualquier cosa, tú...
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0: Seguimos complaciendo en el WhatsApp de cabina. 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Carolina, también ya me reporta la sintonía. ¡Yamilka! Mi querida amiga Yamilka de DataSurfs, reportando la sintonía. ¡Qué bien! 7 de la mañana con 25 minutos. El Morro en sintonía. Dice por acá, quiero mandar un saludo muy especial para mi esposo, el profesor Guillermo Navarro, reportando sintonía desde Darién. Gracias por alegrar nuestras mañanas. Eduardo Cubilla, también en sintonía. Ana Elena. Gira González, también ya me reporta. Indiana. Amarilis, del fan club de Isaac Domínguez. Jennifer K., del fan club de Isaac Domínguez. Maeli, también en sintonía. Fragancia Guerra. Música de Isabel Pantoja. Estoy anotando. Victoria, en sintonía. Abel Garay, Roxana, en campana, siempre en sintonía. ¿La tiene o no? Se acabó septiembre, ya mañana es octubre. Vamos a estar celebrando 49 años de Estéreo Azul, de estar al aire. Y mi brother, el Master DJ, tiene algo especial para ustedes en los jueves de La Tiene o No. El jueves 1, mañana, está invitado por acá Roque Arrocha, hijo. 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Entonces, terminando el jueves 22, por supuesto va a estar Master DJ en controles, en el controlador, y ese día va a estar Querube Díaz entrevistando al Master DJ. 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Así que para ti tenemos en octubre, celebrando 49 años al aire. Melissa dice, besos al fan club de Isaac Domínguez de parte de Melissa. Música de Camilo VI. Jacqueline Teo. Estuvo de cumpleaños en el día de ayer. Dice que la pasó súper bien. Se sintió súper especial. Todo eso gracias a su lindo. Muy bien, brother. Esa es la que es. Ey, mi pasero Felipe. Tenía rato que estaba perdido, pero regresa con todo el brother Felipe.
2: Buenos días, Isa. Compláceme para nosotros los chicos sexy. La canción de Chayanne. Llegar al éxtasis.
0: Tiene el feeling el brother. Esa es una canción sumamente hot.

¡Qué canción! ¡Qué feeling! Melody Bombera en sintonía. Siguen llegando los reportes de sintonía. ¡Qué bien! ¡Qué bueno saber que están en sintonía con nosotros desde bien temprano en la mañana, en los miércoles inolvidable! Repórtanos tú también al 67910991. 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Me estaban solicitando una de Luis Miguel. Susan, buenos días. Jacqueline Teo, César también en sintonía. Chanida. ¿Quién más sigue con nosotros?

0: Clarisa Castañeda, ya me reporta, Michelle, Roberto Santana, Alvis. Alvis ahí me manda la foto, ya le mandaron su Hot Wheels, muy bien, brother. Anabel también ya me reporta, Adriana Raquel, Bertalicia, Chanida, Ángel también en sintonía. Hoy es miércoles 30 de septiembre. 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Vengo con el mix sin laca. 20 minutos sin locutor.
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0: príncipes bellos de mi estéreo así. Amaneceres inolvidables junto al mejor Isaac DJ. Buenos días.
1: Isaac DJ.

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Me preguntan por acá el título de esta canción. Ella es Gloria Trevi. Me siento tan sola. Gloria Trevi, que ya este viernes va a estar presentándose en Panamá. 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Voy a complacer a Michelle, de la década del 80, música de Guillermo Dávila. Vengo con una dedicatoria de Leonardo Fabio. Vamos por ahora con esta de Guillermo Dávila, que dice: sin pensarlo dos veces.

0: No me respetan, te digo. Dice Isaac, estás lujurioso hoy con esas canciones. Para que sepas, todas las canciones que estoy poniendo es porque me las han pedido. Esta me la pidió una chica. Sin pensarlo dos veces, la empujé a la pared. ¡Qué canción, qué letra! Y estoy complaciendo a mí que me registren. Vengo con una también de Ricardo Montaner.
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2: Buenos días, mi bro Isaac DJ. Una complacencia para nosotros los hombres tiernos y cariñosos que nos gusta consentir a las princesas azules. La canción Hoy corté una flor, de Leonardo Fabio. Gracias, bro.
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14: Isaac sigue con todas esas músicas hot.
15: Claro que sí, mi brother Isaac Domínguez, DJ de las mañanas de Estéreo Azul. Oye, los hombres también tenemos derecho de llevar a las chicas a la cima del cielo. La complacencia ahí.
2: Se formó, se formó. Las chicas piden canciones hot. Los caballeros azules programando canciones hot. A ver, bella dama, si un caballero te dice: quiero llevarte a la cima del cielo, ¿qué piensas tú que te quiere decir? Porque las mujeres siempre piensan una cosa y los hombres otra. Si te dice: mi amor, quiero llevarte a la cima del cielo,

Las damas, qué lindas ellas. Dice, yo diría que él quiere hacerme feliz. Vieron que son chéveres, son lindas. Por acá dicen, si me dice que me va a llevar a la cima del cielo, pienso que me va a dar $1,000,000.

Qué bien la paso yo con ustedes. Ustedes son chéveres. Estamos en la presentación de Amanecer Azul. Por acá me dice otra chica, es para amarme hasta que lleguemos a viejitos. Si vieran lo que están escribiendo los caballeros azules, la verdad que son, es tan divertido. Así es la vida, las mujeres piensan una cosa y los hombres otra. Hey, mejor me río. 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Wanda Elizabeth. Ah, Wanda Elizabeth, me escuchaba en las tardes en Antena 8, gracias. Un caballero azul dice, solo les voy a decir una de un caballero azul que puedo decir, las otras no puedo. Dice, la cima del cielo. Es un buen nombre para poner en Cerro Campana, un lugar de esos que va la gente adulta, que van en carro. Así me dice un caballero por acá. Las chicas diciéndome cosas bonitas. Y los caballeros. Mi amor, mi corazón tiene mente propia.

0: Cuando el corazón gobierna a la mente, es cuando vienen los problemas. ¿Sí o no?
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5: Hola, mi corazón, ¿me podrás complacer con Escalofríos de Amor de Tormenta, por favor?

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1: Tengo ganas de ver de nuevo.
0: Tu sonrisa. Tu cabello, tus ojos. ¿Verdad que sí? Franco, buenos días. En el silencio.

0: 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Tengo ganas de ver de nuevo. Y tú que te me pierdes. Hey, ya casi me tengo que ir. 8 de la mañana con 24 minutos. ¿Cómo la están pasando con Amanecer Azul? Hoy miércoles inolvidable. Vanessa Carvajal en sintonía.
1: Buenos días, Príncipe Azul. ¿Te gustaría que estuviéramos perdidos en París? Mmm, qué rico.
0: Ah, sí. Voy a tomarlo muy en serio, pues. Perdidos en París. Esa es la actitud que nos encanta a los caballeros azules. Las mujeres directas que te digan las cosas como son, que no te den tanta vuelta. Ya estamos grandecitos, brother. 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Jacqueline, Jacqueline, Jacqueline Teo. Sí, Jacqueline, ya casi me tengo que ir. ¿Y mi nota de voz? ¡Fátima! ¿Qué voy a hacer contigo, de Isabel Pantoja? Déjame si me da chance, porque ya son las 8:25 y tengo como 15 canciones por delante. Elizabeth C9 en sintonía, JL Taxi, Abel Garay, Gira González, mi brother Nico Aarón. No voy a entrar en detalles de en qué París nos vamos a perder, no voy a entrar en esos detalles. Daisy Michelle, buenos días. Carlos Alberto. 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Por acá estamos cuidándonos fuertemente. 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Juana de la Chorrera en sintonía. Pabliño. Wanda Casís. Rogelio Sparks. Oye, dice por acá, feliz cumpleaños para Alfonso Cornejo en Altos de la Chorrera. Saludos, brother. Alfonso Cornejo de cumpleaños en el día de hoy. Raúl Jiménez, también ya me reportan. Marisol y Elda en sintonía. Zuli del West. Zuli del West. Ustedes sí son tremendos. Son tremendos ustedes. Voy con esta canción para una ex que me está escuchando. Le encanta esta canción.

0: Si tú eres chévere, buenos días, corazón de melón, de melocotón, tum, tum,
1: Isaac Domínguez.

0: No se lo puedo contar a nadie. Qué lástima. 8 de la mañana con 32 minutos. Solo me quedan 27 minutos para acompañarte. Domi Araúz reporta la sintonía. Julie también en sintonía. Juana de la Chorrera. Lides y su esposo Elías de Sarreiján. Adriana Marlene, Michelle del Carmen, Luz Mila, Zully del West, Lely y Alex también en sintonía, el Jerry de Changuinola. ¿Quién más está en sintonía, Amanecer Azul? ¡Chateame!
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0: ¡Chateame! Que ya me tengo que ir.
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Te va a acompañar hasta las 12 mediodía. Sigue con la mejor música del recuerdo en español, aquí en los 100.9 de Estéreo Azul. Vamos al concierto de Gloria Trevi este viernes 2 de octubre. Todavía estás a tiempo de comprar los boletos. 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Viernes 2 de octubre en el Teatro Nayansi de Atlapa. Gloria Trevi en Panamá. ¿Cuál te gustaría escuchar de Gloria Trevi antes de que me vaya? De esas viejitas de ella. Jennifer K, sigue en sintonía. Gloria Pérez, Paula C, Alejandra también ya me reporta. Yadis, Erubey, Big Lash. 8 de la mañana con 42 minutos. Jennifer K y ese emoji, ¿por qué es? No lo entendí. Ustedes sí son chéveres. 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José Adames también ya me reporta desde Juan Díaz. Julie, Adriana Marlene, dice, tu favorita es la mía también de Gloria Trevi. Según tú, ¿cuál es mi favorita de Gloria Trevi? Según tú. Se formó. Llamen a Querube Díaz. Chaten la Querube Díaz.

0: Ya no quiero mantequilla ni canciones de amor. 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Dalvis, hasta mañana, mi amor. Juana de la Chorrera, Erika del Carmen. Dice Ojitos Verdes, ser el mejor, es el mejor. Se formó.
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0: Si ustedes quieren, yo la poncho otra vez.
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0: Mi brother Piolín en sintonía. Muy bien, brother. Ani, Michelle, Wanda Casís, Gloria, Nico Arón, Erika del Carmen. A mí no me molesta que la mujer sea más alta que yo. Con tacones o sin tacones. Tierra, trágame. Tengo pasieros y que mandan a la esposa o a la novia que se pongan zapatos bajitos. Qué lucerzada, man. Si cuando tú la conociste era más alta que tú. Acéptala así. Lo he visto que la mandan a ponerse zapatos bajitos. Qué lucerzada.
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0: Janet, buenos días. La señora Elia. Y voy.
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0: 1991. Tenía yo 21 años. Era joven y salvaje. Todavía tenía mi cabellera.
1: 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No me quedo calva.
0: Este viernes vamos a estar en el concierto de Gloria Trevi. En el lobby con la mejor música para ti. Mi brother, el Master DJ. El brother Isaac Domínguez va a estar cubriendo el concierto de Gloria Trevi, así que por allá las voy a ver. Si me ven por ahí, me saludan, por favor. No me digan el lunes, dije, ay, te vi en el concierto, pero me dio pena saludarte. No. Ya estamos grandecitos, ya pasamos esa etapa de que me da pena. Por favor, este viernes 2 de octubre en el Teatro Nayan Cidatlapa, desde las 8 de la noche. Ya están de venta los boletos en ticketpluspty.com. Anótalo, ticketpluspty.com. Ahí vamos a estar con la mejor música de Estéreo Azul desde las 6 de la tarde en el lobby, esperando mientras ustedes llegan al concierto, se van acomodando. El brother Isaac Domínguez va a estar por ahí haciéndote preguntas, tomándose foto contigo, cubriendo el concierto. Todo eso y mucho más este viernes 2 de octubre en el Centro de Convenciones Atlapa, en el Teatro Nayansi. Gitzel, buenos días, Gitzel. Carolina, también ya me reporta la sintonía. Jacqueline, Teo. Me tengo que ir. Mi brother Piolín, también en sintonía. 8 de la mañana con 57 minutos. Espero que la hayan pasado súper bien con Isaac Domínguez. Melania en sintonía. Vanessa Douglas. Yarito Bengochea. Videlka, Belkis también. Erika del Carmen. José Adames. Voy a despedirme con una para complacer a Jennifer K. Si el Todopoderoso me lo permite. Regreso mañana a las 6.

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María de los Ángeles de las Heras Ortiz es el nombre verdadero de la famosa actriz y cantante española Rocío Dúrcal, conocida internacionalmente como la española más mexicana. Rocío nace el 4 de octubre de 1944. Prolífica es la obra de Rocío. Prepárense para cantar y pasarla bien con lo mejor de sus canciones en los especiales de la Mañana de Éxitos.

En los especiales de la mañana de éxitos, hoy compartimos contigo lo mejor de la española más mexicana, Rocío Dúrcal. Disfrutaremos lo mejor de sus canciones, cerrando los especiales de la mañana de éxitos para el mes de septiembre. Canciones inolvidables de Rocío Dúrcal. Ya comienzan a llegar los mensajitos al WhatsApp. Recuérdame, anotas el mensajito. Con mucho gusto vamos a saludar. Mensajitos al WhatsApp como todas las mañanas. Hoy tenemos un banquete musical. La música, las canciones las pone Rocío Dúrcal.

valió la pena esperar para disfrutar las mejores canciones de Rocío Dúrcal. Hoy cantaremos, recordaremos los grandes clásicos de Rocío Dúrcal, conoceremos un poco más de su trayectoria. Siempre es bueno conocer lo que es la vida musical de tus artistas preferidos.

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18: Bueno, creo que ya todo el mundo sabía que esta mañana, cerrando el mes de septiembre, tenemos especial Canciones Inolvidables de Rocío Dúrcal. Las mejores canciones de la española más mexicana, la reina de las rancheras. Marieta canta para ti esta mañana todos tus éxitos. Cántelas todas, ¿eh? Todas son muy buenas. Definitivamente que el artista tiene un repertorio bastante grande y bueno de canciones. De seguro lo vamos a pasar muy bien esta mañana en sintonía, como siempre, de la programación número 1 de Recuerdos en Panamá, miércoles inolvidable. Saludos, bendiciones para toda la gente que nos acompaña. Gracias por la preferencia, gracias por estar un miércoles más en compañía de Azul. 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Esta es la mañana de éxitos. Tenemos especial. Esta mañana disfrutamos las mejores canciones de Rocío Dúrcal. María de los Ángeles de las Eras Ortiz canta para nosotros esta mañana. Edwin Brose con nosotros, Don Guille reportándome temprano. Saluditos, Edwin. Buen día, Guille, y seamos tu programa siempre en sintonía. Enid Aguilar Montenegro con nosotros, saluditos. La princesa también nos escribe, don Guille, calladita, escuchando el especial. Saluditos desde el West, del 6653, nos escriben por acá. Esta es la princesa. Por acá Yanira, buen día, señor Guille, bendiciones. Ojitos fieles, nos acompaña también, saluditos. Mirta Beitía, buenos días, Guille. Quiero que le mande un cordial saludo de cumpleaños a mi mamá, Elida Morales de Beitía, en sus 85 años. Saluditos, felicidades, muchas bendiciones para la señora Elida, que está de cumpleaños hoy. Que la pase súper en compañía de todos sus seres queridos. Hola, don Guille. Saluditos para Yeiko, que también nos acompaña esta mañana. Saludos, bendiciones para toda la gente que está con nosotros disfrutando lo mejor. En este miércoles inolvidable, hoy hacemos espacio para cantar las mejores canciones de Rocío Dúrcal. Oye, tengo saluditos bien tempranito, estaba yo en mi puesto de trabajo preparando ya con los últimos detalles para este especial. Me llegó un mensajito ahí de cumpleaños, una felicitación de la gente de la Policlínica Santiago Barraza, allá en Achorrera, para el doctor Martín Crackwell, que está de cumpleaños hoy. Así que para el doctor Martín de la Policlínica Santiago Barraza, allá del área del quirófano, salón de operaciones, el saludo, la felicitación para el doctor Martín Crackwell de parte de Azalia y de todos los doctores técnicos de enfermería. La felicitación para el doctor Martín. Un abrazo, hermano, bendiciones, la pasen muy bien. Saludos a toda la gente que nos acompaña, qué bueno que estén con nosotros en este miércoles inolvidable, solo recuerdos en azul. ¿Sabías que con más Starlink de Más Móvil te da tecnología satelital directo a tu celular sin importar dónde estés? 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

Los que tienen muchos años escuchando Estéreo Azul, la gente que forma parte de esta familia por muchos años, saben que antes de internet, antes de Wikipedia, antes de la inteligencia artificial, ya yo les hablaba acerca de el origen del nombre artístico de Rocío Dúrcal. Ya esta información todo el mundo la maneja, pero vamos a contarlo una vez más. De repente pues alguien no sabe de dónde viene la cosa. El nombre artístico de Rocío Dúrcal sale de la unión de la palabra Rocío, ya que su abuelo Tomás veía en ella el Rocío matutino, y Dúrcal, cuando buscando en un mapa al azar, le piden señalar un lugar y ella escogió o marcó en el mapa la población de Dúrcal, lugar que queda en la provincia de Granada, España. Estos son los orígenes del nombre artístico de esta gran intérprete española, Rocío Dúrcal, María de los Ángeles de las Eras Ortiz, que hoy nos canta lo mejor de sus canciones. En este programa especial, cerrando casualmente los del mes de septiembre.

0: En los especiales de la mañana de éxitos, hoy disfrutamos las mejores canciones de la reina de las rancheras.
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0: Regresamos en un ratito con más de Rocío Dúrcal.

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Y se acabó. Oye. Saludos para toda la gente que nos acompaña esta mañana. Qué bueno que estén con Azul. Hoy tenemos para ti especial Canciones Inolvidables de Rocío Dúrcal. 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Como siempre, en sintonía, mi tía Chanita no se pierde la programación, nos escucha donde se encuentre. Así que beso y abrazo para mi tía Chanita. Dice buen día, sobrino, bendiciones, en sintonía. Mi tía Chanita en Carolina del Norte, creo que está. Así que saluditos para mi tía Chanita, para toda la gente que nos acompaña, que es bueno que estén con Azul en este miércoles inolvidable, esos dos recuerdos. Saluditos por acá. A toda la gente que nos acompaña, Wanda, buen día, aquí estoy, escuchando la mañana de éxito. Buenos días, Guilla, aquí estamos, hermano, disfrutando desde temprano, otro miércoles inolvidable. Saludos, mi pana Marcelino, feliz miércoles, Guilla. Walter Centella, disfrutando de la programación, cantando los éxitos de Rocío Dúrcal. Buenos días, ¿cómo está? Quiero enviar un saludo hasta la Defensoría del Pueblo para el amor de mi vida, el señor Guillermo Buitrago, de parte de su china hermosa que lo ama. Saluditos y bendiciones. Y saludos. Dice buen día. Enrique está disfrutando la música de Rocío Dúrcal. Buenos días, estimado. Le quiero dar un cariñoso saludo a Osmara Ortega de parte de su amor de siempre, el de toda la vida, pase lo que pase, sea lo que sea, la amaré siempre. Así que buenos saluditos para Osmara Ortega. Por acá no aparece el nombre de la cuenta, 6261. Saluditos. Salud, Berta, desde el Nazareno. Dice que es bueno con esa artista. Saluditos. A disfrutar entonces todos los éxitos de Rocío Dúrcal, que es la invitada en la programación esta mañana, cerrando precisamente los especiales para el mes de septiembre. Esta extraordinaria artista nos regala lo mejor de sus canciones. Buen día, Guille, siempre es un placer escuchar los éxitos de Rocío Dúrcal. Saludos de parte de Pedro, como siempre acompañándonos. Saluditos, Pedro. Buen día, señor Guille, bendiciones. Un saludo a mi sobrina Yadirita, en total sintonía desde su carro. El mensajito me lo deja Ilka. Buen día, bendecido miércoles, Mr. Guille, escuchando lo mejor de Marieta, en sintonía Azul. Saludos desde la cabina.

Que está con nosotros, acompañándonos como todas las mañanas y siendo presente en esta programación de la mañana de éxitos en el miércoles inolvidable. 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Vamos con más de los éxitos de Rocío.

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8: King

Uno de los temas favoritos en los últimos años. De la reina de las rancheras. El éxito Ya te olvidé, del año 1988, una producción realizada por el Buki Marco Antonio Solís, de la producción Como tu mujer. Si te sientes sola, si quieres llevar el pelo suelto y cantar con los ojos cerrados, recuerda, viernes 2 de octubre, Teatro Nayansi de Atlapa, Gloria Trevi en Panamá, boletos de venta en ticketpluspty.com. Así que asegura tus entradas y no te pierdas la oportunidad de cantar y disfrutar al estilo de Gloria Trevi. Saludos para toda la gente que nos acompaña, qué bueno que estén con nosotros disfrutando lo mejor de este esperado especial con Rocío Dúrcal. La gente estaba a la espera de este programa especial que con mucho gusto compartimos contigo acá en Azul. Y este especial, como les conté la vez pasada, es un especial casi cumpleañero. La artista estaría de cumpleaños el próximo 4 de octubre. Así es que nos adelantamos y hasta el cielo, pues les cantamos, les celebramos esta mañana. Yarito Bengoechea con nosotros, buenas. Don Guille, llegó el día más esperado, miércoles inolvidable, y yo sigo aquí disfrutando de la programación de la mañana de éxito. Oh, sí, Adriana Marlene con nosotros. Dice, gracias por tan bello especial, bendecido día, Guille, que Dios te bendiga. Así de grande, y tienes los brazos así extendidos para ese abrazo. Saludos a Adriana Marlene, que está con nosotros acompañándonos. Dios, en este bello día que nos regala, te damos las gracias, Guille, saludos. Luzmila, que está con nosotros, gracias por acompañarnos. Buen día, Guille, feliz miércoles, saludos y muchas bendiciones. El mensaje que me deja HJ, que también está con nosotros esta mañana. Artemio desde La Chorrera, Panamá Oeste, saludos. Buenos días, maestro, bendiciones, hermano, presente de los miércoles inolvidables. Roberto Aclamado, saludos, feliz y bendecido día. En su fuente, Barriga Puente Velázquez, en La Chorrera. Como siempre, el saludo hasta Brisa del Paraíso, Nuevo Emperador, para Luciano Camarena y también para Rosa, disfrutando el miércoles inolvidable. Saluditos. Dice por acá, saludos de Lides, desde Arraiján. Gracias por ese especial tan bonito de la bella señora Rocío Dúrcal. Dice, hermoso. Saludos de un Guille desde la Riviera Don Bosco. Excelente programación de una de las mejores cantantes que nos regaló el mundo. Honores a quien honor merece, la grande Rocío Dúrcal. Por acá me escriben del 6515. Saluditos a toda la gente que nos acompaña. Dice, buenos días, tocayo, saludos. Es un poco perdido. Saludos para mi bella China, Chong, sin mi rayito de sol. De parte de Guillermo, saludos, buenos días a toda la gente que nos acompaña. Gracias por la preferencia. Mi pana Saúl Díaz con nosotros también, saluditos. Tuto B en sintonía en Ciudad Radial, diciendo presente esta mañana. Bendiciones a toda la gente que nos acompaña a disfrutar lo mejor de los éxitos en el miércoles inolvidable. Son los recuerdos en Azul. 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

En los especiales de la mañana de Éxitos, hoy disfrutamos las mejores canciones de la reina de las rancheras, María de los Ángeles de las Heras Ortiz, Rocío Dúrcal.

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Hoy canta la reina de las rancheras, la española más mexicana, Marieta, como le decían los niños en la escuela. Nos regala lo mejor de sus canciones en este especial de miércoles inolvidable, cerrando ya el mes de septiembre. 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Bueno, todos ustedes sabían que hoy cerrábamos los especiales de la mañana de éxitos para el mes de septiembre, escuchando las mejores canciones de Rocío Dúrcal. ¡Qué banquete musical el que compartimos esta mañana! 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Saluditos, bendiciones para toda la gente que nos acompaña. ¡Qué bueno que estén con Azul! Dice Guille, me imagino que se te están quedando un pocotón de canciones por fuera. Así es, pasa siempre que tenemos especiales con estos grandes artistas que tienen un montón de éxito y uno quisiera ponerlos todos. Así como ustedes quisieran escuchar tantas canciones, así mismo yo que quisiera compartirlas con ustedes, pero el tiempo no lo permite. Así que bueno, procuramos colocar las que le lleguen a mayor cantidad de gente. Saludos por acá. Dice, yo escucho Estéreo Azul desde que estaba ubicada en Vía Argentina. Luis Ten, que está con nosotros, saluditos. En Vía Argentina estuvimos en dos partes, en el Carrillón y en el Balmoral. Saludos para Elizabeth, está con nosotros desde Cotel Vista Alegre, sector oeste. María y Elizabeth también nos reportan la sintonía. Saludos para Elizabeth, dice Guille, buenas. Llegó nuestro día más que favorito. Aquí estamos contigo disfrutando los temazos de Rocío Dúrcal en este programa especial. Osvaldo Chifundo con nosotros. Buen día, don Guille, en sintonía, disfrutando de su excelente programación. Saludos a mi bella madre, Marlene González, hasta la barriada Altos de Villalobos, en sintonía. Saludos para Yuli, bendecido día. Domi Araújo con nosotros también. Buen día, bendiciones. Domi Araújo en sintonía. Sayi dice, gracias por ese especial precumpleaños. Eres el mejor. Saluditos, ahí ya se está preparando también para esa gran celebración. Saluditos. Abel Garay, buen día, bendiciones para todos. Abel Garay desde el Melo de Juan Díaz diciendo presente. Saluditos. Abel Ponce con nosotros. Saludos, Guille. ¿Qué pasó, Abel? Gracias por acompañarnos. Ya se reporta el Jerry desde Changuinola diciendo presente. Ahí anda en su unidad recorriendo las avenidas y escuchando este programa especial. Don Guille, buenos días, feliz miércoles inolvidable, saludos, besitos y abrazos, me deja Vanessa. Buenos días, señor Guille, feliz bendecido miércoles inolvidable, disfrutando el especial de Rocío Dúrcal. Está Lizaida, buenos días. Quisiera mandar un saludo para la señora Taira Arosemena desde el IDAN, que están con nosotros acompañándonos, bendiciones, sintonía total en el IDAN. Ya que estamos en el IDAN, saludos para mi pana, mi hermanazo Víctor Caballero, el nene bomba, por allá también tiene que estar mi amiga Quisqueya, porque hoy es miércoles de lotería, así que tiene que estar por allá con su tablero en la venta de los billetitos. Señor Guille, salud para usted, aquí como todos los días en primera fila. Saludo a mis bellos hijos y mis bellos nietos, bendición del Altísimo para ellos, Leida Quintero con nosotros. Buenos días, es para mandarle felicitaciones de cumpleaños a mi esposo Carlos Acosta, que Dios me lo bendiga siempre, desde Mastranto, Final, La Chorrera, de parte de su esposa Yari y de sus hijos. La felicitación para Carlos, que está de cumpleaños hoy. Saludos, felicitaciones y bendiciones.

0: Quédate conmigo, porque en un ratito te cuento acerca de los inicios de Rocío Dúrcal en la actuación y hablaremos también del contacto de Rocío Dúrcal con Juan Gabriel, cómo se forma esta dupla exitosa.
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Una de las canciones favoritas de Rocío Dúrcal, sin lugar a dudas, esta que acabamos de escuchar. ¿Sabías que con más Starlink de Más Móvil te da tecnología satelital directo a tu celular sin importar dónde estés? 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Saludos. Siguen llegando más y más mensajitos de la gente en sintonía de la mañana de éxitos en el miércoles inolvidable. Solo recuerdos. Saludos especiales desde Arraiján para José Daniel, fiel oyente de Estéreo Azul. En especial de los miércoles inolvidables. Saluditos. Buen día, Guille. Feliz miércoles. Saluditos para mi niña, Hasmi, hasta La Chorrera. Michelle Rangel con nosotros. Buenos días, don Guille. Feliz miércoles inolvidable. Bendiciones. Dichon, que está con nosotros. Saluditos. Buen día, amigo Guille. Saludos y muchas bendiciones desde Los Pinos, Panamá Norte, como todos los días en compañía de Azul. Y nada que pedir. Todo lo pone Azul. Tremenda programación. El amigo Méndez, que ya nos reporta. Buen día, Guille, en sintonía de Azul en el miércoles inolvidable. Disfrutando lo mejor de Rocío Dúrcal. Carlos Alberto Talavera. Hola, mi Guille, feliz miércoles inolvidable. Este especial es un especial magistral, dice Mitzi. Saluditos, Dolores Rangel con nosotros también. Buenos días. Buenos días, mi hermano Guille. Un saludo hasta la Casa de Justicia de Paz de la Trinidad de Capira para el personal administrativo y el juez de paz, el licenciado Daniel Ventura, siempre en sintonía. Saludos de paso a mi gente allá en Capira, parte de mi tierrita. Buen día, besos, don Guille. Saludos para Yadis, que está con nosotros. Usted cante todas las canciones de Rocío Dúrcal. Todas son lindas, todas son preciosas. No podemos colocarlas todas, pero cantemos las que forman parte del programa. Bendecido día, Guille. Algo lejos de la programación. Extrañaba los miércoles. Saludos para Bertis, que está de vuelta con nosotros. Saludos hasta Nuevo Chorrillo para la señora Jovita, fiel oyente de estos miércoles inolvidables. Desestresantes, dice. Y saludos también para Nelly y su esposa Mayra, de parte de sus amigos. El gran Rat Pit, en sintonía con nosotros, acompañándolo. Oye, para que usted vea qué lío se me forma a mí acá. A usted mirando el reloj. Wow, ahora más me queda media hora de oficial. Y tengo una lista enorme de canciones por acá. Lo bueno es que los temas seleccionados coinciden con los que la gente me anota por acá en los mensajitos. 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Se me multiplicaron los mensajitos. Ahora tengo más. Buen día, don Guille. Saludos, buen especial. Una de las divas de los 80 dice: excelente, Rocío Dúrcal. Saludos a todos en el miércoles inolvidable. Por acá me escriben del 6904. Oye, van a tener que anotarme los nombres, un pocotón de cuentas donde me saludan, pero no me aparece el nombre, solo el número. Guille, que tengo un excelente miércoles inolvidable. Bendiciones para usted y los suyos. A saluditos. Oscar Amaya con nosotros también. Buen día, Guille, dice que tal, brother. Saluditos, Oscar, buen día, Guille. Bueno, por acá vamos a ver.

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Hoy saludo para Jaime Dinolis, el gran Titi, de mi querido barrio San Antonio de Betania. Gracias, Titi. En los especiales de la mañana de éxito cerramos septiembre con la música de Rocío Dúrcal. Lo mejor de sus canciones para ti en este programa especial. Definitivamente que una figura muy importante en la carrera de Rocío Dúrcal fue su abuelo Tomás. Un gran aliado, un gran respaldo para su nieta Marieta. Su abuelo Tomás fue el que descubrió el talento de la pequeña María de Los Ángeles. Fue el de la iniciativa de llevarla a numerosas emisoras de radio en las que se organizaban concursos. El productor Luis Sanz fue el que la descubrió. Televisión Española le dio su primera oportunidad en un programa para nuevos cantantes. Comenzaba su carrera en la que no tardaría en llegar al cine. Rodó Canción de Juventud, su primera película, a los 16 años. Rocío viaja por primera vez a México, donde entra en contacto con Juan Gabriel, que con el tiempo le proporcionaría tantos éxitos y le produciría una decena de discos, entre ellos la serie Canta a Juan Gabriel, que era uno, y al final quedaron haciendo seis. Saluditos y más saluditos para toda mi gente linda que nos acompaña. Disfrutamos las mejores canciones de Rocío Dúrcal. Y de paso también conocemos un poco más acerca del artista.

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María de Los Ángeles de las Heras Ortiz, la española más mexicana, Marieta, la reina de las rancheras. Junto a Juan Gabriel, formaron una dupleta exitosa. Juan Gabriel fue el responsable de la mayor cantidad de sus éxitos. También recibió el aporte de Marco Antonio Solís el Buki, Rafael Pérez Botija, cantó música de Joan Sebastián. Nuestra artista invitada esta mañana en los especiales de la mañana de éxitos. Estaban esperando este tema. Por ahí alguien me escribió que no sé qué dice Guille, no sé qué, por fuera la gata.

El gran amor de Rocío fue Antonio Morales Barreto, más conocido como Junior, el que formó junto a Juan Pardo el dúo Juan y Junior, de gran éxito hace algunos años. Junior, a quien conoció en 1965 cuando formaba parte de la agrupación Los Brincos. Primero se hicieron muy buenos amigos y en 1969 esa amistad se convirtió en algo más. Tras un noviazgo de apenas 9 meses, contrajeron matrimonio el 15 de enero de 1970. La pareja tuvo 3 hijos, Carmen, Antonio y Shaila. Junior, les cuento, decidió dejar su carrera para manejar la de su esposa y quedarse en la casa al cuidado de los hijos. Rocío Dúrcal murió el 25 de marzo del año 2006 a causa del cáncer uterino que padecía. Grande fue el legado que nos dejó en el campo de la interpretación y la actuación. Hoy le rendimos homenaje a la dama de las rancheras.

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Saludos para la señora Cecilia Agudo. Saludos para la familia Agudo. Que no se pierde en la programación de la mañana de éxito. Especialmente los miércoles inolvidables. Bueno, mi gente, ese fue un especial, muy especial. 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Tigo, tengo un montón de gente que saludar por acá. Gracias a toda la gente. ¿Qué les pareció el especial? ¿Lo disfrutaron? Cantaron bastante. Saludos para toda la gente que nos acompaña. Qué bueno que estén con nosotros en este miércoles inolvidable, el más esperado de la semana. Valió la pena esperar, ¿eh?, para disfrutar y cantar las canciones preciosas de Rocío Dúrcal en este programa especial. Saludos hasta Betania para el gran Alexis. Está con nosotros, ahí está contento porque lo que me pidió de Rocío Dúrcal lo colocamos. Buenos días, en sintonía, bellas las canciones de Rocío, cantándolas todas. Esa es la actitud que me gusta. Ojito Chino con nosotros también. Buenos días con alegría y bendiciones para todos los oyentes que a esta hora están en sintonía de la mañana de éxitos. Saludos para Hailing, también nos acompaña esta mañana. Dice, me reporto antes que se me siga olvidando. Dice, estoy disfrutando demasiado ese especial de la gran Rocío Dúrcal. De veras, don Guille. Gracias, qué especial más lindo. Saluditos y bendiciones. Gracias, Hailen, por acompañarnos, por decir presente. La unidad Jañín con nosotros también. Saluditos. Todos los amigos transportistas, buenos días, amigo. Tremendo programa el de Rocío Dúrcal. Excelente. Ovidio Gómez lo escribe. Saludos, Guille. Bendiciones. Buen día. Aquí seguimos en sintonía, como siempre. Ya en tierra firme, desde casita, en la esperanza hecha y libre. El amigo Rómulo con nosotros. Saluditos. Toda la gente que está con nosotros. Laura Núñez. Bendiciones en sintonía, miércoles inolvidable en la oficina, disfrutando el especial de Rocío Dúrcal. Presente, Raúl Jaén, reportando sintonía desde mi trabajo en El Cangrejo. Feliz miércoles, amigo Guille. Saludos, Raúl. Buen día, saludos para la bella Isabel, hasta Chimán, en sintonía con nosotros. Yuli del Chorrillo, con nosotros también. Guille, bendecido miércoles inolvidable. Apache Nes, oye, Apache Nes me escribió hace rato. Pero hasta ahora llegamos a la oportunidad de saludarle a Apache Nes, que siempre nos acompaña. Los miércoles inolvidables son sus favoritos por muchos años. Juana de la Chorrera y Seguille, feliz miércoles inolvidable, maravilloso cierre de mes con Rocío Dúrcal, hoy cantándolas todas a todo pulmón. Buenos días, Guille, buenos días, Maru, ¿cómo estás, Maru? Saluditos. Amarilis con nosotros también, tremendo especial de Rocío Dúrcal, me encanta, lo felicito. Me puede enviar un saludo al señor Ricardo, que está en sintonía. Saluditos, Luz Mila, disfrutando el especial también. Mándenos un saludo para Marta, Secundina, Dayan, Fabián y Don Villa, hasta la autoridad de aseo, que están laborando en nuestra compañía. Maestro, espectacular la programación. Me tiene cantando ese Yarito Benguichea, que no se la pierde. Buenos días, señor Guille, que reportamos sintonía a tus oyentes de calle Segunda, Tu Montaña, Isaías, Joel, Olga Nigre, Marina, y un feliz cumpleaños hasta las colinas de San Isidro. A mi sobrina Yasuri Vanessa Torres. Saluditos, bendiciones para toda la gente que nos acompaña. A disfrutar lo mejor del recuerdo en el miércoles inolvidable.

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0: Muy bien.
1: Seguimos. 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Tigo, saludos para toda la gente que nos acompaña, qué bueno que estén en sintonía de Azul. Todavía hay un montón de gente que saludar, un pocotón de mensajitos tenemos por acá. Gracias, Guille, por este especial. Mi diva preferida, Rocío Dúrcal, dice, no sabía que me la sabía toditas, qué bueno. Para hacerle el ejercicio ahí de cantar. ¿Qué me le hicieron a los audífonos? Vamos a ver. Saludos para Leida Quintero que está con nosotros. Saluditos a toda la gente que nos acompaña. Rafa el italianísimo, sabroso especial Guillo. Bendiciones el miércoles, maestro Rogelio Sparks. Buenos días, Guille. Feliz miércoles inolvidable. Muy linda la programación. Me encanta todas. Saludos para Angélica, Ilenia, Miri, Betsaida, Andrea y Sarita, hasta La Chorrera, en sintonía con nosotros. Hola, buenas, Guille, aquí como todos los miércoles reportando, o mejor dicho, recordando nuestra juventud con Rocío. Saludos a mi gente de Cerro Silvestre que están en sintonía, especialmente Angélica y la familia Rincón, de parte de Márgara, que tengan buen día. Hola, Guille, saludos de parte de Víctor, desde la Riviera de Don Bosco. Excelente programación, homenaje el día de hoy le haces a la grande Rocío Dúrcal. Dice, ella fue un regalo que nos regaló el mundo. Así es. Una artista espectacular, fantástica. Luis Romero con nosotros también, miércoles inolvidable. Solo recuerdos en Azul. Y para enviar saludos a mi madre Flor María hasta Las Cumbres en sintonía, parte de su hija Miriam. Vecinos de tu infancia. Saluditos por acá para Yuli, está con nosotros también. Ana Rodríguez, ¿cómo estás, Ana? Saludito, dice, bendiciones, maestro. Amén. Ana, gracias por acompañarnos. Hola, señor Guillermo, disfruté el especial de Rocío Dúrcal, me cuenta Carmen, qué bueno, es la idea. Que disfruten y canten la música de todos los artistas que le compartimos acá con mucho cariño. Excelente programación, maestro, mil bendiciones. El mensajito que me deja Uber. Perfecto. Ojitos Fieles, el programa. Así que bueno, saluditos también disfrutando. Ojitos Fieles, saluditos. Dolores Rangel, excelente programación. Nery Lazo, buen día, Guille, saluditos. Eduardo Cubilla con nosotros también. Hola, Guille, buen día, un saludo y felicitaciones de cumpleaños para mí y para mi hija Paola. Sueño con los miércoles para subir las canciones a mi estado de WhatsApp. Dice, saludos, soy fiel a los miércoles inolvidables desde el 2017. Me cuenta Yadi. Así que para Yadi y para Paola, feliz cumpleaños, buen día, Guille. Un saludo cordial para su fiel oyente Luciérnaga, disfrutando su programa en la oficina con sus audífonos hasta la mesa del Valle de Antón. Nos acompaña esta mañana. Saluditos, bendiciones para toda la gente que está con nosotros disfrutando lo mejor del recuerdo en el miércoles inolvidable. 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Seguimos, mi gente, compartiendo con ustedes lo mejor del recuerdo en el miércoles inolvidable. Saludo de parte de Magalis, desde Raiján para José Daniel, fiel oyente Estero Azul. Ajá, saluditos. Aitza, buen día, don Guille. Espero no estar tan tarde entre el pogotón de mensajes. Saludos al maravilloso Team Azul. Agradecida por el especial de Rocío Dúrcal. Aitza, qué bueno que lo disfrutaste. Maestro, bendiciones, y se vaya con cuidado, y se ya almorcé a Abel Garay en el Melo de Juan Díaz. Gracias a toda la gente que nos acompaña, qué bueno que estén con Azul, disfrutando lo mejor del recuerdo. Saluditos, bendiciones para todos, gracias por la preferencia, gracias por decir presente todas las mañanas. Buen día, señor Guilla, este especial de Rocío Dúrcal estuvo fabuloso y espectacular, me lo disfruté y las canté todas. Nuria lo hice en sintonía de Azul. Saluditos y bendiciones.

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Oye, saludos para toda la gente que está con nosotros acompañándonos esta mañana. Me preguntaban por una canción que puse hace un ratito. Ese tema se titula Tantos Deseos de Ella y es de Dani Rivera. Y por acá vamos a ver. Dice Don Guille, favor saludar hasta la oficina de Wendy Panamá a Itza Espinosa. Hoy sales de vacaciones, felicidades. Saluditos para Itza Espinosa. Entonces a disfrutar las vacaciones y a seguir siempre en sintonía de Azul. Vamos entonces a seguir con más de la mañana de éxitos en este miércoles inolvidable para que cantes, disfrutes y la pases bien en nuestra compañía.

Saludos para toda la gente que nos acompaña. Carlos Alberto Talavera dice que buena la programación. Nos escuchamos mañana en el jueves de dobles. Saludos para Domi Araúz. Buenos días, maestro. El tío Sardina 507 con nosotros también. Saludos para Yadi. Hasta mañana, señor Guille. Sigue disfrutando. Y saludos para mi hermana Nilka, que le encanta su risa. Que tenga una linda tarde. Bendiciones, Nilka. Saludos, Carmen. Oscar Luis con nosotros también. Saluditos. Escalofrío de amor, escalofrío de amor. Ese es el título, anótalo. ¡Oye! Saludito a toda la gente que está con nosotros disfrutando lo mejor del recuerdo. Que se fue rápido la mañana, ¿eh? Qué bueno. Nosotros seguimos, la cosa es cantando hasta el final. Esa es la actitud, sí. Vamos.

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Oye, vamos cerrando los mensajitos ya. Ya estamos terminando. Saludos para Luz Migla y Seguille. Las he cantado todas, a todo pulmón. Gracias. Hasta mañana. Se cuida mucho. Hasta mañana, don Guille. Gracias por el especial de Rocío Dúrcal. Cuídese mucho, el mensaje que me deja Vanessa. Saludos. Ajá. A toda la gente que está con nosotros. A Itza. A Itza Espinosa, que se va a vacaciones. Roberto Santana, que está con nosotros. Hasta mañana, don Guille. Hasta mañana, Roberto. Hasta mañana, Guillermo. Excelente programación. Saluditos, Hilda. Gracias por acompañarnos. Saludos para Cediela, que está con nosotros también. Buenas bendiciones. Saludos para Cediela. Toda la gente linda que nos acompaña esta mañana. Estamos ya en la parte final de la presentación de la mañana de éxitos. En el miércoles inolvidable, dice: maestro, se fue rápido la mañana, balazo. ¿Qué pasó con septiembre? Dice: se fue breve. Así es, septiembre se fue rapidísimo. Hasta mañana, Guilla. Hasta mañana, Raúl. Raúl Jiménez con nosotros también. Saluditos, bendiciones para toda la gente que nos acompaña esta mañana. Estamos cerrando ya la programación de la mañana de éxito, pero los recuerdos continúan. Sí, los recuerdos van todo el día. Vamos entonces ya con nuestras dos últimas canciones. Vanessa Carvajal, saluditos.

Mañana será jueves de dobles, jueves de 2x1. Dos canciones de tu artista, grupo favorito. Boris Janel, dice Guille. Saluditos, Boris, gracias por acompañarnos. Mi pana Saúl. Con nosotros también. No entendí el mensaje, hermano. Iris dice, gracias por la programación, mi hermoso, feliz miércoles. Para Iris, que está con nosotros. Vamos entonces ya a finalizar la presentación de la mañana de éxitos en el miércoles inolvidable. Vamos a finalizar, ahora sí. Saludos para mi pana Saúl Díaz, el tapicero, en sintonía con nosotros. Y para cerrar música de Los Ángeles Negros, Germán de la Fuente, con esta me despido. Será entonces hasta mañana.

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De vuelta a casa. Señores, la hora de los combos, la primera parte de Miércoles Inolvidables en De Vuelta a Casa. Bueno, hoy tenemos un tremendo especial de Héctor Lavoe. Se estuviera cumpliendo ya 80 años. Así que hoy vamos a tener un especial, ¿qué digo especial? En tres turnos. Una hora conmigo, dos horas con Moisés y tres horas con Roque Arrocha, hijo. Eso va a ser más adelante. Así que hoy, como estamos a la mitad de semana y Miércoles Inolvidable, es quincena. Vámonos con los combos, los rapiditos. Lo de desorden.

0: con la segunda parte de la tarde. De vuelta a casa, miércoles inolvidable. A primera hora con los combos nacionales. Estamos en los rapiditos. Ya que quincena, todo mundo feliz, todo mundo contento, todo mundo happy.
1: Estoy cantando así.
0: Wanda, ¿qué dice la baby?
1: De verdad. Amor, amor, amor, amor, amor. 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
0: Dice por acá, buenas tardes desde la cuenca canalera en el West.

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1: Ahí está el chat, 6791-0991. Recuerden que a las 5 de la tarde arrancamos el especial de... 80 años estuviera cumpliendo Héctor Lavoe. Y bueno, tres turnos. Una para hacer este especial, una hora conmigo, 2 horas con Moisés Rodríguez y 3 horas con Roca Rocha, hijo. Al 67910991 usted puede estar enviando qué tema es su favorito, de cuál de tan amplio repertorio, o solista, Will Colón, La Fania, qué tema favorito, Héctor Lavoe es el suyo. No es que estemos complaciendo, ojo, sino que si usted manda su tema favorito, de repente cae en lo que vamos a poner el día de hoy en el repertorio.

Carlos Murillo, ese tema de las baladas, brother. Ahorita vamos como lo rapidito. Lo de Desorden es quincena. Gente feliz y contenta. Ya listo, vengo Echea, buenas tardes. Cabeza, papá. Ariela, bienvenida.

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0: Roberto Santana, la gente del Team Azul, dice, ya estamos a la espera del especial. Saludos al personal de Alumividrio en el tranque hacia la ciudad en el Puente de las Américas. Ya me dijo Roque Arrocha, hijo, y Moisés. Vayan pidiendo cuál es su tema favorito de Héctor Lavoe. Que van a estar leyendo los mensajes. Pueden ir colando unos que, dos que tres ahí. Los temas que ustedes están pidiendo. Ya saben.
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0: Óyeme, la espera terminó. 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Seguimos con más de la programación. Uno más antes de irme a la pausa.
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0: Saludos a Yarito Bengoechea en sintonía. ¿Cómo estás, Yarito? Bienvenida. Nelly, ¿qué dice la muñeca azul en sintonía del miércoles inolvidable?
1: Miércoles inolvidable. Yo quiero mi canción hoy de Rubén Blay, ¿ok?
0: Ajo, Nelly, te la voy a deber. Hoy tenemos especial de Héctor Lavoe, estuviera cumpliendo 80 años. Te voy a deber tu canción, Nelly. Acá me envían, dice, Juana Peña y Ausencia son dos temas iconos de este cantante y les gusta. Carmen en sintonía dice que entrada con Mochiluca, me encanta. Vamos a miércoles inolvidable, hoy es 30 de septiembre, hoy es quincena, la gente feliz, contenta, alborotada. Hoy sí hay para el café. Bueno, acá no ha caído ni uno. Ni uno, pero no importa. Si todo sale bien. Si todo sale bien el día de hoy y todo va como se prevé. Viento en popa, como se dice en buen panameño, adivinen. Y ahora en la tarde me doy mi gustazo, me compro mi Coca-Cola. En efectivo.

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1: Dice por acá un abrazo, Master DJ, espero que esté bien.

estás? En sintonía otro miércoles inolvidable y esperando el especial de Héctor Lavoe. Uno de mis cantantes favoritos. Es difícil escoger una en especial, pero me gustan todas. Espero escuchar Si la ves. Denia por acá dice que le encanta Consejo de Oro. Carlos Ramos en sintonía desde Lejano West. Saludos a Boris que viene en sintonía en el tranque con su cuadrilla de trabajadores rumbo.

0: 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Roberto Santana manda su lista también. Vanessa dice, Master, buenas tardes. Feliz miércoles inolvidable y reportando desde Arraiján, mi gente en el West. Hola, de bendiciones de Dios para todos. Edel Montenegro en sintonía. Gracias, Edel. Dice por acá, saludos para la mujer más bella de Santa Rita de Antón, de Yanira González. ¡Oh, ajo! Dice, buenas tardes, Master. La canción de Héctor Lavoe, periódico de ayer. Saludos. Ivette Gómez dice, Master, mis favoritas son Consejo de Oro y Abuelita. Hilda dice, buenas tardes, Master Díaz, reportando sintonía desde Samaria, sector 3. Un saludo para Isabel, para Ilam, para Roger y para Arcela, disfrutando del miércoles inolvidable. Saludos y bendiciones. La gente a la espera del especial. Especial de 6 horas. No creo que ninguna estación había hecho esto. Hoy se estuvieran conmemorando los 80 años, Héctor Lavoe. Era cumpliendo 80 años. Y para ello, entonces, Estéreo Azul ha preparado un especial, más que especial. Un especial muy especial. Cabe la palabra decirlo. En 3 programaciones, yo arranco a las 5 de la tarde, yo voy a hacer 1 hora de Héctor Lavoe. Moisés Rodríguez hace 2 horas de Héctor Lavoe. Y Roque Arrocha Hijo finaliza con 3 horas de Héctor Lavoe. Ya nosotros hemos esquematizado un poquito el especial. Estamos pidiendo a ustedes cuáles serían sus canciones favoritas de él para leerlos, y porque sabemos que van a salir en algún momento de tanto repertorio que él tiene, sus favoritas. No es que te la esté pidiendo ahorita y que es porque te la voy a poner una vez. No se trata de eso. Ya esquematizamos el especial. Luego inicio con un poco de, tú sabes, no, parafernalia. No me tiro ni me jacto de conocedor. Peco en serlo. Conozco, creo que menos que ustedes, de la vida y trayectoria de Héctor Lavoe. Pero lo que conozco lo voy a poner a palestra a las 5 de la tarde con algo de información. La información tú la consigues porque vas a decir, oh, este man sí sabe. No, señores, todo eso está en internet. Usted lo busca en internet y usted lo encuentra. Pero vamos a llevarles un especial tratando de pasar por toda la trayectoria, todas y cada una de ellas, Héctor Lavoe. Voy a la pausa, venimos en breve, no le cambies, ya falta poco.
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saludos a Jesús Fuentes, dice, aquí estamos en sintonía en la barriada Puente Velázquez. Saludos a todos del Team Azul y me saluda también hasta Brisa del Paraíso, el nuevo emperador, a Luciano Camarena, a Rosa, un feliz día del mes de septiembre. Edwin Brose también dice presente, 67910991. Iván dice, saludos Master D, esperando el especial.

0: Buenas tardes, máster de mi corazón. ¿Cómo estás, máster?
1: ¿Qué dice Indiana? Iván, así mismito, papá, así mismito. Vamos a ver el esquema. Mojica dice, buenas tardes, Master DJ, el rey de la puntualidad. Toma que les gusta más de Héctor Lavoe. Gracie dice, buenas tardes, Master DJ, esperando el especial de Héctor Lavoe. Mi canción que solicito es Abuelita. Parece que yo no le estoy diciendo que esté solicitando. Usted ponga ahí cuál es su canción favorita. Y dentro de este especial, claro que tiene que salir su canción. Son 6 horas. 6. Van a saber mucho más de la vida de Héctor Lavoe. Más que él mismo, yo creo.

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1: Por acá me envían un video del tranque en este momento hacia el Puente de las Américas. Bueno, ¿qué tienen que hacer? Sube el volumen. Para ti. Ahí en sintonía de Azul, que ya viene el especial de Héctor Lavoe.

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0: señores, el reloj marca las 5 de la tarde con 4 minutos. Momentos de arrancar este especial de 6 horas de Héctor Juan Pérez Martínez, mejor conocido en el mundo musical como Héctor Lavoe, quien fue cantante, productor puertorriqueño de salsa, apodado el cantante de los cantantes. Como lo dije en antes en la programación de la Hora de los Combos Nacionales, usted al 67910991 puede exponer cuál es su tema, cuáles son sus temas favoritos, los que más les gusta de la carrera de Héctor Lavoe. Vamos a llevarle un especial en este turno de 5 a 6, las 2 horas de Moisés Rodríguez en Derrumba y las 3 horas de Noches Tropicales con Roque Arrocha Hijo. 6 horas. Ya que el día de hoy él estuviera cumpliendo 80 años. Nace un día como hoy, pero del 1946 en Ponce. Muere a la edad de 40 y tantos años. Murió joven, la verdad. El 29 de junio del 93. Fue uno de los 8 hijos de Francisca Martínez, mejor conocida como Panchita, y de Luis Pérez, mejor conocido como Lucho. A los 3 años de edad perdió a su madre. Sería el primero de muchos golpes emocionales en la vida del cantante. Su padre, quien tocaba la guitarra con tríos y orquestas locales, le dio instrucciones musicales a su hijo. Lo matriculó en la Escuela de Música Juan Morel Campos, donde interpretó la canción Campanitas de Cristal en tiempo de bolero. Este bolero compuesto por Rafael Hernández Marín. En una fiesta escolar canta esta canción. Su padre tenía el sueño de ver a Héctor convertido en un gran saxofonista. Aunque Lavoe aprendió los fundamentos de la música, pronto perdió interés en dicho instrumento. Sentía que lo suyo era el canto. A la edad de 14 años se convirtió en el cantante de un grupo de Puerto Rico con el que había recibido $18 nada más por noche. Esa era la paga de él, lo que en esos años era un buen sueldo para una persona de su edad. Imagínense ustedes. Luego de eso, mucho luego de eso, viaja a Nueva York y ahí fue sus inicios musicales. Pero yo me voy a enfocar el día de hoy en este especial en la etapa con Willy Colón. Allá entre 1967, por allá. Así que yo me voy a enfocar este especial, esta hora, esta primera hora, me enfoco en alguno de los éxitos, de los temas que junto a Willy Colón los hicieron éxitos hoy por hoy. Y voy a arrancar con esta canción. Usted al 67910991, no deje de enviar su tema favorito. Si no fue dentro de la etapa de Willy Colón, no importa. Porque luego de mí viene Moisés Rodríguez a continuar este especial y posterior a él, entonces finaliza Roque Arrocha Hijo en Noches Tropicales con 3 horas más de Héctor Lavoe. Así que aquí hay Héctor Lavoe para rato, señores. En materia de éxitos y música, vamos a arrancar el especial con esta.
1: ¡Azú!

0: Héctor Lavoe junto a Willy Colón lograron grabar un total de 11 discos. La que viene, 11 álbumes. La que viene, viene de una producción titulada Vigilante. Estoy haciendo esto en ningún tipo de orden cronológico. Solo la hora, esta primera hora, me estoy enfocando en los temas que grabó junto a Willy Colón. Oye, los oyentes en un caso, usted. Yo dije que voy a hacer un especial con los temas que yo conozco. No estoy hablando desde el punto de vista de conocedor, porque pecaría en decir que soy conocedor de Héctor Lavoe. Héctor Lavoe murió en el 93, señores. Yo empecé en radio en el 91, 92. Así que, ¿ah? Ah, que cómo no voy a conocer a Héctor Lavoe si estoy en radio. Tengo 35 años en radio.
1: Pero conocerlo, o sea, haberlo conocido, no, en persona.
0: Conocer de su historia.
1: Ok.
0: En persona no. No tuve jamás la oportunidad y no creo que se hubiera dado. Murió en el 93. La última vez que vino a Panamá, ¿en qué año pudo haber sido?
1: 88, que fue 87, que fue el concierto de que todavía están vestigios por ahí.
0: Imagínate.
1: De la presentación, que fue con Estéreo Azul, a propósito.
0: Imagínate.
1: Porque hoy es muy fácil hablar de salsa, hoy todo el mundo, ajá, se ha metido en la película de la salsa.
0: Ajá.
1: Pero nosotros estamos en una autoridad que tiene que ver con la salsa en Panamá en los últimos 50 años, 49 años ya, por supuesto, como lo es Estéreo Azul. Así que distancia y categoría.
0: Ay, ay, ay, señores. Hey, disfruten el especial. Usted me manda al 67910991 cuál es su canción favorita. En algún momento va a aparecer, porque son 6 horas, señores. 6 horas. Estamos tratando de llevarle la vida de todo el recorrido que él pudo hacer. Y va a haber más.
1: Ojo, recomendaciones para la gente que se está uniendo a la transmisión.
0: Ajá.
1: Esto recién está comenzando.
0: Sí, señores.
1: Yo les recomendé durante todos los días anteriores. Hoy prepárense, lo que quieran ver el juego de los Yankees, pónganlo ahora más tarde en la pantalla, pero sigan escuchando Estéreo Azul, porque estamos tratando, en la medida de las posibilidades, de repetir lo menos o casi nada de las canciones.
0: Exactamente.
1: Por lo cual, mucho de lo que vas a escuchar en esta primera hora, probablemente no lo vas a escuchar, o seguramente no lo vas a escuchar más tarde. Así que después no se estén quejando que no, yo llegué tarde y que ustedes no pusieron. No, aquí se va a poner un 95% del repertorio musical de Héctor Lavoe.
0: Ay, ay, ay. Bueno, siguiendo con el especial, señores. Esta se desprende del álbum Vigilante. La canción se titula Triste y Vacía. Escrita por Luis López Cabán, cantante Héctor Lavoe. Yo cuando escuché esta canción, Moisés, mira, me vinieron recuerdos, todavía la recuerdo, la canto. Y sin saber cómo se llamaba, imagínate.

Héctor Pinilla en sintonía. Y voy saludando poquito a poquito a esta, a otro nivel los chats. El Monchi en sintonía. Es una de las buenas canciones de Héctor Lavoe para mí, que checo.

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0: Estamos disfrutando del especial que estuviera cumpliendo 80 años Héctor Lavoe. Por ende, el especial, más que especial, pero este es un especial especialísimo. Con tres turnos nos tuvimos que unir para poder llevarles, tratar de llevarles el mejor de los especiales para que usted, fanático, amante de la buena música y de lo que cantaba Héctor Lavoe, disfrute esta tarde y más hoy en miércoles inolvidable. Mira, cayó como anillo al dedo la fecha, 30 de septiembre, miércoles inolvidable. En el 67, por acá, les cuento que Willy tenía lista la mitad de su primer álbum para el sello Alegre Records y Futura Records, pero estas disqueras quebraron y el material fue confiscado, aunque luego el ingeniero de sonido, sí señor, el ingeniero de sonido se la llevó a Jerry Masucci, fundador del emblemático sello discográfico Fania. En todo esto involucrado, tú sabes todo lo que estamos hablando hoy de Héctor Lavoe. Iris dice por acá, buenas tardes, Master DJ, y la está votando. Aquí estamos en sintonía. Carlos Murillo dice, para mí, ausencia y timbalero. Nico Aarón en sintonía. Bohemio dice, Master DJ, joven contra viejo, Héctor Lavoe y Daniel Santos. Amy dice, buenas tardes, disfrutando la programación. Una de mis favoritas, todo tiene su final. Ay, ay, ay, Amy, ay, Amy, papá. Piraña.
1: Buena, buena, buena, esa Master, tenía rato que no escuchaba a Matilda. Bueno, buena, hasta
0: acá. Se fue en ante con los combos nacionales. Ay, ay, ay, dice por acá, desde la calle Larga, Donoso, saludos. Abel Garay en sintonía. José Edwin dice, para el periódico de ayer, Kaira G, este es como familia de Karo G. Buenas tardes, Master DJ, en sintonía con una copa de vino. Oye, más bien, disfrutando el especial. Tuto, la gente de Ciudad Radial, dice por acá, buenas tardes, Master DJ, soy Jaime Dinolis, en sintonía. Junior dice, abuelita, Héctor murió a los 46 años, joven, 46 años. Buenas tardes, Master DJ. Si puedes poner Amores en la Calle, Iván Tapia, esto va hasta Las Acacias. Marco Ruiz también dice presente. Yariela, guau, disfrutando el especial. Noemí también se une a nosotros, dice lista para la descarga de éxitos. Me gustaría escuchar entre en que caben 150 manas. Buenas tardes, Master. Con placer con Chechecolé. Acaba de pasar Chechecolé. Murió a los 43 años en sintonía desde Panamá Norte. Cholo Pérez.
2: Cementerio Civil de Ponce.
0: Ay, ay, ay, en el Cementerio Civil de Ponce. Buenas tardes, con placer con... No le pegan alegra, esto va hasta PC. En sintonía, Fonchi, con placer con Piraña. Dice, ausencia, el cantante, el rey de la puntualidad, mi gente. Raúl Jiménez, el tocayo, también, tremendo especial, lo estamos disfrutando. Así que bueno, voy a la pausa comercial. Al regresar, seguimos con más de este especial, que apenas estamos en la primera hora de 6 horas que va a ser este especial.
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2: Vamos a continuar con más de este especial, Héctor Lavoe. Vamos con esta canción. Esta canción se titula ¿Qué lío? 1968, recuerdo. Ey, este LP sí lo teníamos en la discoteca. Este sí me acuerdo. Un 45, un vinilo de 7 pulgadas de 45 revoluciones por minuto, en la cual de un lado venía ¿Qué lío? Y en el otro lado, Aires de Navidad.

qué lío para que a mí me devuelvan este 45. 17:45 del lado A era Aires de Navidad y el lado B. ¡Qué lío! Ya volteamos el disco, mira qué rapidito. Cuéntase.

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0: 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Vamos a ver si salimos un par de saluditos porque hey, la cosa está seria, la cosa está seria. A ver, vamos para allá atrás, ta. Dice por acá, saludos a Eli Clarence. A mí me gusta mucho el día de mi suerte, ok. Saludos, dice por acá, desde Chitré, la gente en Chitré a través de los 106.7. Dice Mirna Álvarez, ausencia de Héctor Lavoe. Dice por acá, buenas tardes, en 1987 en el Club de Yates y Pesca Avenida Balboa y para variar, llegó tarde, creo que querías decir. Y su primera canción fue El Rey de la Puntualidad. Saludos. O sea que fue en 1987 en el Club de Yate y Pesca. Sí, ese fue el que dijiste. Acá dice Master, para la cura 3 de Willy Colón, tú no puedes conmigo, señora Lola, y qué lío. Ya puse qué lío. Ahí está, dice Ricky Valenzuela desde La Chorrera.
1: Buenas tardes a todos, saludos y bendiciones. En este especial no puede faltar Consejos de Oro, el mejor disco de Héctor Lavoe.
0: Consejo de Oro, ya escucharon, ahí está Rafa el Italianísimo. Dice por acá, saludos Moisés del Capitán Luis de Vive la Salsa en la Avenida, escuchando Estéreo Azul. Ernesto Echever, buenas tardes, bro. La estás votando con el especial. Ustedes la están votando. Adela Palomino dice, felicidades por el especial de Héctor Lavoe. Pueden poner Consejos de Oro. Otra persona que pide Consejos de Oro. Nel Baraúz dice, me sentía mal de salud y ya me estoy mejorando gracias a la receta de Lavoe. No ha nacido otro igual. Gracias por este especial. Bueno, gracias a ustedes. Vamos a la pausa comercial. Venimos en breve con más.
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1: ¡De vuelta! Especial de Héctor Lavoe, apenas la primera hora. Párense para las 2 de Derrumba con Moisés Rodríguez. Y las 3 finales con Noches Tropicales y Roca Rocha, hijo.

Bueno, señores, llego yo a la parte final de la primera hora del especial de Héctor Lavoe. Hoy 30 de septiembre, estuviera cumpliendo sus 80 años de edad. ¿Qué sería de él si todavía seguiría? ¿Qué clase? No, pero vamos a asumir que ya se curaba, ya estaba limpio. Ay, ay, ay, dice por acá Aniel Baraúz, Mercedes Cortés, Erika del Carmen, Jaco. Saludos para Polito, disfrutando el especial. Osvaldo Chifundo también, que dice el brother. Vanessa de Solís y Solís Asociados. Milva, Adriana Marlene, mi hermanita, ¿cómo estás, baby? Ricky Pollo en sintonía, Fernando Tulipano. Voy saludando así por encimita porque, señores, hay tantos chats que van a quedar por fuera porque el especial apenas está empezando y yo voy a cerrar con una más. Recuerden, mañana, latino o no, empezamos el mes de aniversario de Estéreo Azul. Son 49 años. Moisés, ¿jugará 49 el domingo? ¿O es gordito? ¿Este viernes es gordito? Ah, bueno, de repente 49 para el gordito. Así que mañana los espero a las 4 de la tarde. Latino o no, el primer invitado, DJ de casa, por supuesto, es Roque Arrocha Hijo. Voy a cerrar con esta, pero recuerden que Derrumba tiene dos.

2 horas de especial de Héctor Lavoe y finalizamos esta maratón, se puede decir, con las 3 horas de Noches Tropicales y Roque Arrocha Hijo. Voy a cerrar con esta, espero que la disfruten, dale volumen, que esto continúa.

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1: 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Feliz cumpleaños celestial. Para ti, Héctor Lavoe. Bienvenidos, bienvenidas a la programación de hoy. 67910991 para que de inmediato hagas efectivo tu reporte de sintonía.

Voy a empezar a recuperar algunos saludos que se quedaron pendientes en la programación de Master DJ. Buenas tardes, Ernesto Sosa. Saludos también a Roger B, Junito y Polo. Felipe Herrera, saludos también a Ricardo Moreno, Rogelio Sparks. Ricardo Bustamante, rumbo al oeste. Luis Figueroa, saludos desde la primavera, el crisol. Tocó refrescarse, yo sabía, se los advertí. Mía Isabela Calderón, en sintonía y tiene 17 años y es fanática.

Esa impuntualidad y eso de llegar tarde también fue un factor que contribuyó a que se adoptara ese nombre o ese eslogan o ese título del cantante de los cantantes, cuando estaban principalmente en lugares como Nueva York, donde había muchos clubes y mucho trabajo a nivel de diferentes orquestas presentándose. Todas empezaban a tocar prácticamente desde las 6 de la tarde, iban terminando sus shows, iban corriéndose para otros sitios, y ya llegadas las primeras horas de la madrugada, 3 de la madrugada en adelante, ya empezaban los primeros sitios a vaciarse. Y la voz por llegar tarde, pues sabían todos los compañeros, todos los colegas, que seguramente en el Corso o en alguno de estos clubes todavía estaría cantando. Entonces se ponían de acuerdo y se iban a ver a Héctor Lavoe, porque era el que estaba más tarde presentándose, y se reunían todos los músicos y los cantantes. De allí el nombre del cantante de los cantantes. Saludos a Wanda, saludos a José Edwin. Osvaldo Chifundo en sintonía. Agradecido a Tony C3.

Dice Daniel Soto que tiene información que en el sur de Ponce ya están en sintonía, allá en Puerto Rico. Saludos al Fasti. Oye, Fasti, cuando puedas, salúdame al Promis, que siempre debe estar en sintonía, seguramente por ahí por las calles y avenidas de Panamá, el DJ Promis. El Trancador Sur está explotado. Saludos, presente. Me escribe alguien por aquí, Iván Espinosa. Hay que registrar, Iván no está registrado aquí. Saludos de Monchi Medina, no puede faltar Juana Peña. Bueno, les pedimos que reporten su sintonía y que también incluyan allí, pues, algunas de sus canciones favoritas. Empieza a llover sobre Ciudad de Panamá, así que ponemos el ambiente mero romántico. Shelly Lett, saludos.

0: Excelente programación especial de altura. Me perdí qué canción sería, Stevenson. Don Bosco, fieles oyentes, allá está María. Saludos a Taira, Kiki, Roberto en casa, Lito Garrido, disfrutando de la programación. Me piden por aquí otro tema. Déjame, poco a poco vamos avanzando. Saludos, Eric Ortiz, que está en sintonía. Nico Arón dice: estoy en un place, pero escuchando Azul desde mi teléfono. Oye, muy bien. Está en un sitio y está escuchando la programación. Voy a ir a un cambio comercial. Carlos Gaviria, gracias por el reporte. Regreso rapidito, no se vayan.
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0: Tremendo inicio, dice Fuerzas y Salud. Ya ve el Junito. Es que yo busco el nombre aquí abajo del número y a veces la gente pone pregones y frases. Entonces, bueno, ya ve el Junito, que están en sintonía. Dice por aquí, ¿quién es? Denis Ureña. Dice: Vos Soy, Paraíso Dulzura son sus favoritas. Saludos para Agustín, el Bembón Blanco. Saludos a Nancy Sánchez, reportando desde Praderas de San Lorenzo. A través del 100.9 nos escuchan. Y también en 106.7 para el interior del país. Ricardo La Madrid, rumbo al oeste. Moy Ítalo. Saludos, Ítalo. Shanida, tenga usted buena.

6 de la tarde con 29. Quiero salir rápidamente de saludos, pero no quiero que ustedes dejen de reportarse. Tu Amor es un periódico de ayer, me escribe Néstor. Adriana Raquel, tenga usted buena noche. Leito dice, Moisés, llegando a la programación y me recibes con estas joyas musicales. Y esto está comenzando. Esto empezó a las 5 de la tarde. Llevamos apenas una hora y media de programación y falta todavía mucho que recorrer. Nos quedamos hasta las 10, 11 de la noche hoy con éxitos de Héctor Lavoe, no solo en su época con Willy Colón, sino también lo que hizo con Estrellas de Fania, lo que hizo como solista, en fin. Dios bendiga desde Taxi, disfrutando de estas excelentes joyas. Instruye a la gente, Amores en la Calle, Iván Tapia, Amores en la Calle. Saludos a Mitzi en el tranque, Griselda, excelente programación en Residencial Altos de Calzada, Griselda, la señora Nidia. Bienvenido Pereira, reporta sintonía especial de altura. Buenas noches, paso por aquí reportando sintonía, dice Mireia Sofía, ella sabe mucho de esto. En sintonía del alcalde Díaz y Cerro Batea, todos esos que mencionas allí del grupo Los Generales de la Música. Tim, Alberto, Cocho y Rayello preguntan dónde estabas tú. Bueno, esa viene por ahí más adelante. Me escribió también Omar Espinosa, preguntaba sobre los clubes de la época. Bueno, yo no estaba, usted sí estaba. Me resulta extraño que Omar Espinosa me pregunte a mí por los clubes de la época cuando el que estaba en la avenida en los años 70 era usted. Pero bueno, yo por referencia, por lo que he escuchado, por lo que he leído, pues además del Corso estaba el Palladium, estaba el Chita, que eran algunos de los clubes que estaban básicamente en el lado hispano, en el East Harlem, en Nueva York en aquella época, y era donde pues brillaban las grandes figuras de la música de aquel tiempo. Pero habían varios clubes. Yo mencioné el Corso hace un rato porque era uno de los referentes de la época, pero por supuesto el Palladium, que era la casa de las grandes orquestas, Tito Puente, Tito Rodríguez, Machito, no salían de allí por preferencia del público. Espérate, está... Esto ya lo puse, ¿no? Sí, estoy enredado aquí. ¿Qué hice? Estamos trabajando y tratando de resolver con los mensajes que no quiero que se caigan, que no quiero que usted deje de enviarlo a través del 67910991. El reporte de sintonía es bien importante para que usted y nosotros sigamos pasándola bien y sigamos compartiendo. Y sobre todo, callemos boca, porque mucha gente decía, no, pero que van a hacer ese especial, que qué sé yo, el hombre ya está muerto, el hombre no está cumpliendo 80 años de verdad. Pero nosotros nos unimos, los rebeldes, la resistencia de Estéreo Azul. Este servidor, Roque Arrocha y el máster, y dijimos, no, el especial va porque va. Pero ahora necesitamos de ese reporte para cuando nos pongan la carta de destitución, podamos decir, pero espérate que a la gente le gustó. Así que de ti depende que nos quedemos o ya no estemos. Osita, excelente especial.

les voy a aconsejar que si tienen alguna presión de tiempo y estás pidiendo una canción, que yo digo, estoy tratando, no hemos dicho que estamos complaciendo, porque como estuve anunciando durante toda la semana, este especial lo preparamos. Y para tú hacer 6 horas, si yo empiezo a complacer solamente, pues obviamente puede trastocar lo que ya tiene preparado también Rocky y lo que ha preparado Master. Así que, como siempre, la recomendación: escuchen el especial con la intención de disfrutar

0: saludos también por aquí a Cuco, que reporta el 67910991. Dice, quiero pedir una canción para mi papá Raúl Buitrago. Bueno, tengo un saludo enorme para su papá Raúl Buitrago, que creció en Colón con esos temas de Héctor Lavoe. Saludos, Genoveva, y ojalá don Raúl siga escuchando la programación, porque de seguro el tema viene más adelante. Saludos hasta Raiján, disfrutando del especial. Hoy es de esos días que no se pide nada. Esa es la intención, mi querido Jaymal. Muy bien, lo agendé desde la semana pasada en sintonía desde las 5 en punto. Saludos, Jaymal. Sí, porque, ojo, esto no es poner música por poner música. O sea, entiendan que Estéreo Azul no trabaja así. Entonces nos hemos dividido, nos reunimos Roque y yo, empezamos a dividir algo de música para que el que está escuchando el especial completo, que es la intención, tenga la oportunidad de, en algún momento de la jornada, escuchar la canción que quiere. Pero si yo pongo todo, o Master pone todo, los éxitos de 5 a 6, los demás no tenemos nada más que poner. O lo de 6 a 8, si yo tiro todo lo que la gente quiere, pues ya no es nada para los demás. La idea no es esa. La idea es poder, como le habíamos anunciado, viajar a través de la vida musical de Héctor Lavoe para celebrar sus 80 años. Y ojo, también me están pidiendo canciones, hombre, que se escuchan todos los días. Así que, por favor, un poquito de coherencia y disfruten lo que estamos haciendo. Sin problema, vamos a tratar de complacer a todos los gustos. Héctor decía, todo tiene su final, su voz no tiene final. Sigue vivo en cada esquina de Panamá y Puerto Rico y en el resto del mundo. Zully del West, también saludos, gracias. Escuchando el especial de Lavoe, me dice Lao Palma, saludos también. Irán Aguilar me pidió una canción que con mucho gusto vamos a tratar de complacer. En sintonía desde que arrancó la descarga, dice Noemí. Yasmín Hurtado, saludos también. Buenas tardes, en sintonía hasta el Chorrillito en Bacamonte. Eneida Mercedes y Eduardo, qué especialazo. Excelente show, lo estuve esperando toda la semana, dice Juan. It's up to you, era mi pregón del colegio y nadie sabía de dónde lo saqué, me dice Angelito Forever. ¡Ya vuelvo!
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9: En Estéreo Azul, las 6 de la tarde con 47 minutos. Saludos a Luis Figueroa, que reporta sintonía. Dice, saludos a la negra más hermosa de Betania. Elizabeth Flores, que está en sintonía. En La Chorrera, Eliezer Rodríguez en Valle Dorado reportando. Ivette Gómez dice, excelente especial. Saludos a mi nietecita especial, Coti, de su abu

0: Llegamos a las 6 de la tarde con 55. Prácticamente cumpliendo con la segunda hora de programación. Buenas noches, Moisés, en sintonía total desde La Chorrera, la familia Cimití. Ojo, ojitos fieles, también reporta Ana Modelo, gracias. También dice, la avisé a todos mis amigos para la sintonía. Carlos dice, esto es un batazo de cuatro esquinas. En el noveno episodio, aquí cantando y gozando. La botaron desde el oeste. Saludos también, me envían una fotografía. Dice, saludos del grupo Vive la Salsa, del Capi Luis Obregón, Tito, Joy, Samuel y Tatín, que también están en sintonía. Esa es mi familia de Vive la Salsa, que siempre nos acompañan en nuestra calle latina. Buenas noches, Mr. Moisés, saludos en sintonía, escuchando el especial desde la cabima. Alejandro, excelente especial, y con mi cantante favorito, Héctor, de su friend Chichi Cosme, en la cabima, saludos a Chichi. A mi yerno querido, Edwin Turbante, dice Ricardo Collazo, ojito chino, muy buenas tardes, noches, gracias por este gran homenaje al cantante de los cantantes desde Arraiján. Bueno, Moisés, yo pensé eso mismo antes de tu comentario. Dejen que fluya el especial. Como dice la película Ratatouille, sorpréndeme. Bueno, esperamos hacerlo, pero déjate sorprender. Porque si tocamos lo que tú quieres, en el momento que tú quieres, entonces probablemente te vas a ir. No vas a seguir escuchando. Y ya, entonces, te perdimos. Saludos. Carlos Caballero.
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ganas no me faltan. Bianca Morán, y eso lo estoy disfrutando. José de la Cruz Sánchez, Mercedes Cortés. Dice, estuve preparándome para este gran especialísimo, que solo Estéreo Azul puede hacerlo. Más especiales así para instruirnos, ¿qué dice aquí? Sobre los orígenes de nuestra música latina. Saludos a Ricardo Lamadrid, Juanito Alimaña, mi favorita, dice Mitzi. Saludos al mejor Panky y Yarquela, que están en sintonía en Lluvia de Oro número 2, Hacha y Machete. Esa pareja dice, compra todo el tiempo lo mismo, hermano. Osiris Turbante. Oye, yo le decía también a los colegas de la radio que, hombre, hoy no se molestaran en hacer especiales, porque da pena, ¿no? Que tú toques todo el tiempo Cheche Colé, todo el tiempo tocas A.A. o No, todo el tiempo tocas Mi Gente, en el mejor de los casos, alguno toca Piraña, bueno, Barrunto. Y entonces vas a hacer un especial hoy por los 80 años de La Voz y vas a tocar lo mismo. No, no, mejor no lo hagas. Mejor di que se te olvidó, porque vas a pasar pena. Y no es la intención. Un homenaje al cantante de los cantantes, como solo Estéreo Azul lo sabe hacer, dice Abdiel. Eso es así. Leito, gracias. Buen día, saludos a Eric Muñoz. El seguridad entrando de tu.